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4: Y se va a poner bastante coqueto el asunto. Pendientes porque tendremos sus invitaciones especiales. 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Viajemos hasta la Sultana. ¿Cómo no? Con mucho gusto. Vámonos hasta Monterrey. Con la firma, se llama La Culpable. 6:05.

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2: Que ha caído desde hace rato, pues el tráfico se ha puesto algo intenso. Por favor, manejen con cuidado. 6:08.

0: Ya son las 6:13. Sí, se están reportando, hombre. Y bueno, si tú tienes la posibilidad de enviarnos un mensaje que vas de copiloto allá en esta zona que te comento, a partir del puente de Metepec hacia Tenango, pues platícanos cómo está el asunto, ¿no? Échanos una fotito, algo así, para comentarle a toda la gente que, pues, que mejor lo evite, ¿verdad? Porque está tremendo. Son las 6:13, 722-213-1389 y 90. WhatsApp, 722-213-1389. 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
0: Esto se llama Fuiste Tú con Mar Solís.

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1: Perdóname, perdóname.
0: Cuisillos.
2: Así es, tus cuisillos, y esto lo escucharás completamente en vivo. Vamos a platicar las cosas de los dos, nene. Son los socios y los cuisillos a las 6:23. Saludos para ti que aún sigues en el trabajo, que ya sales, ya en un ratititito, ojalá que sea así, ya descansa.

0: son las 6:26. Dice, buenas tardes, perrón. Fíjense, dice aquí, es nada más en el puente de Mexicalcingo, solo es un solo carril. De ahí para allá todo está libre. Linda tarde, ¿puedes complacerme con la canción de Borracho? Por favor, gracias. Por acá nos envían un video, exactamente no sé por dónde es, pero si hay un buen de tráfico. Por acá nos comentan, estamos casi por llegar a Mexicalcingo, está inundado. Un saludo para la gente que vamos para Ixtapan de la Sal, también te escuchamos en Ixtapan. Muchísimas gracias, abrazos hasta Ixtapan. Son las 6:27, tenemos pausa, no te vayas.
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1: Ellos son la banda MS. Ya son las 6:33.
2: Cris

0: ¿Qué? ¿Ya se acabó? Bueno, vámonos.
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3: Para los que se encuentran en su etapa migajera, está esta canción de Los Rojos. Ya son las 6:36.

Son las 6:39. Se llama Los Cuatro Vientos, simplemente arrolladora. Oigan, fíjense que mañana tenemos una cita importante a las 7 de la noche en Íntimamente, para que no se lo vayan a perder. Y en caso de que se lo pierdan, no se preocupen, y en la mañana del dominguito a las 10, su repetición.

0: te faltan 18 minutos y ya a las 7 de la noche, fin de semana. ¿Pretenden salir? Bueno, nada más con precaución, por favor, ¿eh? Y si no, pues los invitamos a seguir escuchando el 93.3 en casa. Tal vez más noche alguien se le prenda el foco de que, ah, mira, vamos a ver algo. O sea, una peliculita en casa, en familia, junten los sillones, pásenla rico, agradable, pónganse una de terror, ¿eh? Eso de las 11 de la noche. Ay, tengo buenas recomendaciones de películas de terror, ¿eh? Ahorita, a ver, hago mi top 5, ahorita se las comento. Son las 6:43, tengo la pausa, volvemos.
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1: Solamente faltan 11 minutos antes de las 7. Antes de Solo para Enamorados. Se llama Tom. Ellos son los Tigres del Norte. 722-213-1389 y 90. Bienvenidos.

8 minutos y las 7. Esto se llama ¿Por qué eres tú? Es el grupo que le canta al amor. Sí, es el grupo Brindis.

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0: Ya son las 7:10. Él es Joan Sebastián.
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0: seguimos contigo donde quiera que estés y haciendo lo que sea que estés haciendo, ya sea descansando, trabajando, manejando, haciendo ejercicio, haciendo lo que sea. Dice por aquí, hola, ponme por favor la de Ernesto D'Alessio, la canción de El Uno para el Otro, por favor. Claro que sí, ahorita se la ponemos con mucho gusto, la vamos a buscar. Hola, buenas noches, saludos para César Mercado Juárez de parte de Carlos. Un abrazo, Carlitos, un abrazo, César. Son las 7:13, 722-213-1389 y 90. ¿Qué te parece una pausa muy pequeña? Y ya regresamos.
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0: 7:27. Tengo saludos, claro que sí. Oigan, gracias por sus mensajes, por sus llamadas, mensajes de voz. Dice, hola Manuel, ¿cómo estás? Muy buenas noches. ¿Puedes complacerme con la canción de Enrique Iglesias, la de Experiencia Religiosa? Y un saludo para una amiga muy especial, ella se llama Joana, aquí en la colonia Emiliano Zapata, en Xonacatlán, de parte de Miguel. Gracias y bendecida noche igualmente. Muchísimas gracias por acá. Hola, ¿cómo estás? Un saludo para alguien muy especial. ¿Podrías complacerme con la canción Tan Cercana de Ti, de María León, por favor? Claro, la buscamos. 7:27. No te vayas.
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0: Ya son las 7:42 y tenemos saludos para mis amigos que venden tamalitos oaxaqueños, ¿verdad? Que andan con su bocina vendiéndolos y al mismo tiempo, pues tal vez con los audífonos o con una bocina un poquito más chiquita, escuchando Cristal, gracias. Por acá dice la canción Más Allá del Sol para escucharla en el camino. Soy Berito Bolaños. Berito, te mando un fuerte abrazo. Muchísimas gracias. 18 minutos y las 8:00 p.m. No te vayas.
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6: Hola, ¿cómo está? Les saluda Alejandra Cruz y esta es la información que tiene que conocer. La presidenta de México, Claudia Sheinbaum, reiteró la importancia de abrir un debate en el Congreso de la Unión y con la sociedad sobre el uso de plataformas digitales por parte de niños y jóvenes, así como la regulación de la inteligencia artificial en el país.
7: Bajo la confirmación científica, las evidencias científicas de que el uso excesivo de las pantallas genera muchos problemas en las niñas, los niños y los jóvenes, problemas incluso asociados a la adicción a la pantalla, que pueden ser muy graves en su desarrollo, en su formación.
6: La presidenta Sheinbaum celebró que la presidenta electa de Perú, Keiko Fujimori, manifestara la intención de retomar la relación diplomática con México y reveló que solicitó al canciller Roberto Velasco establecer comunicación con el equipo de la futura administración peruana para definir las particulaciones del restablecimiento, aclarando que México no rompió el vínculo y ve positivo recuperar la relación. La inflación en México bajó 0.27% en junio respecto al mes anterior, con lo que el índice Nacional de Precios al Consumidor se ubicó en una tasa anual de 3.37%, su nivel más bajo desde diciembre de 2020 y su segundo mes consecutivo por debajo del 4%, además de registrar la tercera baja mensual general, según informó el INEGI. El presidente de la Junta de Andalucía, Juanma Moreno, informó que al menos 12 personas murieron y 23 están desaparecidas por el incendio forestal en el sureste de España, en la provincia de Almería, el cual se originó en una cuneta por un cable roto del tendido eléctrico y se extendió rápidamente debido a vientos de hasta 50 kilómetros por hora, avanzando hasta 15 kilómetros en solo 2 horas.
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2: 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Ya son las 8:08.

canción ruda, ¿eh? En serio, ya si te dedican esta canción, acá. Se llama Nos Acostumbramos, Rubí Escobar, la chica de tus sueños, a las 8:11. Cristo.

0: viernes, fin de semana. Tiempo para pecar. Sí, para, es decir, para comer algo que normalmente no comemos entre semana o cenamos entre semana. ¿Qué se les antoja para esta noche? ¿Qué tal si nos vamos por unas tostadas de pata? Va, me late. Halloween. Son las 8:14.
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0: Obviamente, ay, cómo se agradece una salsa a las 8:16. Aquí está Miki Taveras y ¿qué me pasa, baby?

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1: Son las 8:21. Se llama Corazón Sin Cara. Escúchalo en
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0: son las 8:28. 8:28. Dice que dice. ¿Qué pasa, Manolo? Ponme una canción, por favor, de Río Roma. Tú me cambiaste la vida. Anda, romántica. Para la familia González González, te escuchamos aquí en San Diego. En San Diego, Linares. Te saluda tu amiga Dulce. Gracias y que tengas un excelente fin de semana. Gracias igualmente por acá. Por acá te mandamos un abrazo a ti y a todo el equipo de Cristal. Muchísimas gracias. Son las 8:29. ¿Qué te parece la pausa? No te vayas.
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1: Ya son las 8:35. Anda, vete, vete. Luis Ángel, el

0: solamente faltan 15 minutos antes de las 9 de la noche, recta final de hora. 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Solamente faltan 14 minutos antes de las 9 de la noche. Ni te muevas.
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canción. Acordeón y bajo sexto de El Privilegio. Se llama Me Enamoré de Usted. 7 minutos y las 9.

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4: Vamos a bailar salsa. Acá está el maestro Maelo Ruiz. Ah, qué bonita canción esta. Se llama Te va a doler. Son las 9 con 6.

bailando cumbia, pero qué cumbia esta. Acá está el rebelde del acordeón, el maestro Celso Piña, que se llama Dile. Oigan, ya viene la Arena 93.3, así que prepárate porque hoy vamos a hacer un duelo de shows, ¿eh? Ahorita te cuento, va a estar bien bueno.

0: 9:15. Oigan, vamos de volada a la pausa. En el próximo bloque, regresando del corte, tenemos Arena 93.3 para que nos regales tu voto, para que votes por los rudos o por los técnicos. Se va a poner bien bueno, porque les voy a adelantar, hoy va a ser un duelo de shows y va a estar bien padrísimo, así que no te lo puedes perder. Ya venimos.
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0: Se llama Me Asusta, pero Me Gusta. Acá está Ana Bárbara de Núñez. Órale, son las 9:15.

con 18 minutos. Oigan, saludos especiales para mi buen amigo, el Didi de Toluca, que nos está escuchando a todo volumen, ahí a bordo de su Didi. ¿Cómo estás, mi querido amigo? Un abrazo bien fuerte para ti. Gracias por estar escuchando. Y para mi buen amigo Danilo también, para Danilo hasta San Pedro Toltepec. Mi querido Danilo, te mando un abrazo bien fuerte, manito. Bonita noche a los dos.

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2: Se llama Te Advierto. Acá están los hermanos Plancarte. Son las 9:22 en el 933. Oigan, saludos para el señor Fernando hasta Tenango de Arista. Don Fernando, que Dios me lo bendiga, ¿eh? Muchas gracias por tu llamada. Un abrazo bien fuerte. 9:22 en Toluca.

Oigan, atención, porque terminando esta canción, vamos con Arena 93.3. Se va a poner bien buena, para que nos regales tu voto, sea por los rudos o por los técnicos. Adelantado, es un duelo de shows. Y se va a poner espectacular, espero que te guste. Te llamas al lunes, acá está Edwin Luna y la Tracalosa de Monterrey. Son las 9.24.

0: respetable público, lucharán dos de tres caídas sin límite de tiempo. En esta esquina...
1: Señoras y señores, bienvenidos a esto que se hace llamar La Arena 93.3, y todo está listo para que dos grandes gladiadores de la música se den hasta con la cubeta esta noche y se corone alguno de ellos como triunfador de esto que se llama Arena 93.3. Ya está todo listo, porque los dos ya están en el cuadrilátero de cristal a punto de ser presentados. Y por la esquina de los técnicos, acá está desde la Hacienda del Carro en Zacatecas, llega el carro, el Internacional Carro Show. Ah, no, perdón, me equivoqué, era esta. Acá está el Carro Show, se llama Amor de unas horas por los técnicos. Bueno, y ya te había adelantado el que está en la esquina de los rudísimos de Siete Suelas desde el Estado de México. Acá está el Internacional. Ah, ese sí, es la Hacienda del Carro. El Internacional Carro Show. Espérenme, no, ya me hice pelotas. Acá está el Campeche Show. Y se llama ¿A dónde irás ahora? Es el Campeche Show. Está listo para que tú, a través de tu voto en el 722-213-1389, vote ya sea por el Carro Show o por el Campeche Show, Amor de unas horas del carro, o ¿A dónde irás ahora de el Campeche Show? 722-213-1389, que te ven a través de tu WhatsApp audio, puedes disfrutarlo y puedes votar por tu canción favorita. Venga, a la multilínea, recibimos con gusto tu voto.
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1: Venga, ahí está, primer voto para el Super Mega Campeche Show, que te puede llevar esta noche la victoria, ¿eh? 722-213-1389. Venga, ¿por quién votas?
2: Campeche Show.
1: Venga, dos por el Campeche. Venga, se puede ir de verdad que de volar este voto, ¿eh? Venga, 722-213-1389 o 722-213-1390. Próximo voto decide si Campeche se lo lleva o el Carro Show puede emparejar la cosa. ¿Creen que la caída se decida acá? Hola, buenas noches. ¿Por estar con votar? Por el Campeche Show, venga, ni hablar, tres al hilo. Se va a caída limpia. Bueno, pues aquí lo tienes. Es el Campeche Show. Y se llama ¿A dónde irás ahora? Es la ganadora de esta noche de la Arena 93.3.

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2: 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Vamos a bailar cumbia. Acá está Alberto Pedraza. Se llama Rumbo al Paraíso. Oigan, en punto a las 10 de la noche hacemos tu enlace. Márcame en este viernes para hablarle a tu persona especial. Lo va a disfrutar muchísimo. Te aseguro que le va a encantar. Márcame. Son las 9 con 30.

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2: Se llama La Vida Es Así, acá está Espinoza Paz con La Adictiva. Son las 9:43, márcame. En minutos vamos a hacer tu enlace. A partir de las 10 de la noche le hablamos a tu persona especial. Con gusto.

0: la pausa, ya volvemos, no te vayas. Tengo más música para ti en las noches de cristal. A las 10 tu enlace, no te vayas, ya vengo.
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0: Vamos a bailar cumbia. Acá está la serrana mía, ¿te acuerdas?

0: Huesillos.
1: Oigan, terminando esta canción, vamos con tu enlace, márcame, acá está el Imperio Musical. Se llama Quizás Sí, Quizás No, son las 9:58.

0: 10:02. ¿Cómo están? Bienvenidos. Gracias por acompañarnos en este viernes 10 de julio. Estamos en vivo a través de Cristal 93.3. Yo soy Brian Núñez y es un gusto saludarte. Y también es un gusto hacer tu enlace, marcarla a tu persona especial 722-213-1389 y 722-213-1390. Márcame y con gusto le hablamos a tu persona especial. Armando, ¿cómo estás? Buenas noches, amigo mío. ¿Cómo te va? Hola, Armando. ¿Cómo estás, amigo? ¿Me escuchas? Buenas noches.
1: Sí, mi amigo, aquí escuchándote. Buenas noches.
0: Buenas noches, querido Armando. Bienvenido. ¿En dónde andas? ¿En dónde nos escuchas, amigo?
1: Acá, de Xonacatlán.
0: Saludos para ti, querido Armando, hasta Xonacatlán, allá en Ciudad Peluche. Cuéntame, ¿qué onda? ¿Para quién va a ser este enlace? ¿A quién le vamos a marcar, amigo?
1: Pues quiero hacer este enlace para una persona especial, que es mi hermano, Magali.
0: Ok.
1: Quiero decirle unas palabras y decirle cuánto la quiero.
0: Oye, ¿y qué pasa con Magali esta noche? ¿Para qué le marcamos a Magali?
1: Para decirle lo mucho que la quiero y la admiro y dedicarle una rolita.
0: Oye, ¿es tu única hermana o tienes más hermanos?
1: No, tengo otras dos hermanas.
0: ¿Y Magali es la mayor o es tu hermana consentida o qué pasa con ella?
1: Exactamente, mi hermana consentida.
0: Ok. Va, pues vamos a marcarle entonces para que le digas todo lo que está en tu corazón esta noche, ¿va?
1: Sí, gracias.
0: Órale, amigo, va que va, con todo el gusto del mundo. ¿Ella me contesta en el teléfono que me diste?
1: Armando, sí.
0: ¿Ella me contesta?
1: Sí.
0: Ok, va, está sonando, son las 10:04. Márcame y con gusto hacemos tu enlace. Si manejas, por favor, hazlo con mucha, mucha precaución. Y escúchanos en vivo en este viernes. Llegó el fin de semana. ¿Qué quieres, mi querido Armando? No nos contesta tu hermana, amigo. A lo mejor ya se durmió, amigo.
1: ¿Crees que te puede pasar tu número?
0: Claro, déjame, te saco del aire. Y me pasa el otro número. A ver, venga, hermano, te escucho. ¿Cuál es el otro número, amigo? Ajá. Ajá. Ajá. Ajá. ¿Ella me contesta también ahí?
1: De mi sobrina.
0: O sea, ¿es de tu hermano o de tu sobrina?
1: Es de mi sobrina, creo que está con ella.
0: ¿Cómo se llama tu sobrina?
1: Fernanda.
0: Va, entonces vamos a marcarle a Fer, a ver si ella nos puede pasar a su mami, ¿va?
1: Sí.
0: Va, venga. Estamos marcándole a Fer, esperemos que nos conteste y nos pueda pasar a su mami, Magali.

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2: Hola, Maggie. Buenas noches.
3: Hola.
2: Y pues sabes que te quiero mucho y eres una persona muy admirable para mí, y pues sabes de dónde sacamos ese don. Ya sabes que mi madre, pues Juanita Urbina, es la que nos inculcó eso, y gracias a ella somos lo que somos. Y la admiro mucho, y también te admiro mucho a ti, y gracias por todos los detalles, tu amor hacia mí, y sabes que te quiero mucho.
3: Sí, muchas gracias, hermano. Y también sabes que te quiero mucho, y siempre sabes que estamos para uno al otro.
2: Sí, muchas gracias por apoyarme siempre y estar conmigo al pendiente de tu hermano. Y bueno, pues sabes que hay otras dos hermanas más, pero tú eres mi consentida.
3: Sí, gracias, hermano, yo también te quiero mucho.
2: Y bueno, pues te voy a dedicar una rola. Sabes que esa rola te gusta bailarla cuando pues, estamos ahí entre familia. Y es la de Remix, la de Oye Mujer. Y espero que me pueda complacer, Brian, en esta noche.
4: Claro que sí, con todo el gusto del mundo. Les pongo su canción. Magali, gracias por tomar la llamada. Cuídate mucho, por favor.
3: Muchas gracias.
4: Gracias a ustedes. Les dejo su canción. Armando, bonita noche y bailenla, ¿eh?
2: Sí, bailenla, todo lo que da. Gracias por
4: eso. Allá. Bonita noche, gracias a ustedes. Son las 10:08. Estamos en vivo. Márcame y hacemos tu enlace, ¿eh? Qué gusto saludarte.

0: Ya regreso, pausa, son las 10:16. No te vayas, hay mucha más música, no tardo.
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0: Ay, mamá. 3:10:17. Acá está Sion Wang. Se llama Devuélveme los besos.

0: 10:31. Vamos a la pausa, no nos tardamos nada. Ya volvemos, hay más música en tus noches de fin de semana.
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2: 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Son las 10:33. Oigan, vamos a la pausa. En 10 minutos estamos de vuelta contigo. No te vayas porque va a estar increíble 10 minutos. Y volvemos con más música de las noches de cristal. Ya vengo.
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6: ¿Cómo están? Soy Claudia Mejía. Una nueva semana, un nuevo episodio. Hay un tema que, pues como mujeres tal vez sepamos cómo manejarlo, pero tal vez haya mujeres o adolescentes que aún no, y es este tema de la higiene menstrual. Y para eso tenemos a nuestra querida doctora Carelia Mendoza, ella es adolescentes que aún no, y es este tema de la higiene menstrual. Y para eso tenemos a nuestra querida doctora Carelia Mendoza. Ella es...
7: Atrás tenemos el contacto o de alguna manera nos introducimos a la higiene menstrual como Dios nos da a entender.
6: Sí.
7: Porque nadie nos explica qué usar, cómo usar, cada cuánto cambiarlo. En el mejor de los casos, nuestra mamá, prima, tía, amiga nos orientará un poco. Pero a pesar de todo lo que hemos avanzado en comunicación, en normalización del periodo menstrual, pues finalmente no hemos logrado que esto sea hablado de manera amplia, ¿no? Porque todo el mundo esconde como esa parte todavía. En muchas ocasiones pensamos que esto es como algo que es sucio, ¿no?
6: Mucho tabú.
7: Mucho tabú, justamente. Lo primero que debemos de saber es, cada mujer es única, cada mujer tiene afinidades o facilidades para determinados productos de higiene menstrual, pero lo más importante es a ti que te sirve y a ti que te acomoda.
6: Esto de las copas no es tan nuevo. Ya tiene tiempo, pero el otro día yo hablando con una prima le decía, bueno, ¿por qué no intentas usar la copa? Dice, es que no he tenido relaciones. Y yo me quedé como en ceros y en blanco porque no supe qué decirle, porque no estoy informada sobre esta parte, este producto de la copa. Entonces, ¿esto es un mito? ¿Es real? ¿Quién puede usar la copa? Bueno, tú nos acabas de decir lo que mejor te acomode y te funcione.
7: Estos dos elementos, al igual que los tampones, son situaciones que tenemos o objetos que tenemos que introducir dentro de la vagina. Aquí el por qué usarlos o no usarlos cuando se ha tenido o no se ha tenido vida sexual depende precisamente de un mito que tenemos muy arraigado, uh-huh, de la cuestión de virginidad. Tenemos muchas veces esa idea de que si no se han tenido relaciones sexuales no se pueden utilizar este tipo de

0: de copas o de discos o de tampones. Si la paciente está consciente de que su virginidad está únicamente dada por una estructura anatómica que puede o no estar presente, puede o no romperse en el momento de la primera relación sexual, y para ella es mucho más fácil utilizar mediante educación que nosotros le damos a veces en el consultorio para la utilización de tampones o copas menstruales, pues adelante. Aquí la única situación es que cuando no han tenido vida sexual, utilizar este tipo de elementos puede llegar a producir un poco de dolor o incomodidad. Por eso es que muchas veces pues no se les recomienda, pero no propiamente está prohibido.
1: ¿Cuál sería la opción para las personas que no tienen un fácil acceso a estos productos?
0: En muchas zonas rurales incluso todavía utilizan telas como tal para absorbentes y no utilizar productos que sean desechables, y precisamente por el alto costo que tienen. Entonces son regiones en donde están acostumbrados a utilizar los recursos propios, porque no hay forma de que ellos tengan acceso a otro tipo de procesos o de materiales como las toallas sanitarias.
1: Y por ejemplo, si estas mujeres utilizan estas, supongo que son como los pañales que usan para los niños.
0: Sí, o incluso, por ejemplo, algunas telas absorbentes como los tipo toalla, la toalla para lavarse las manos, pueden llegar a utilizar. Okay. Y lo único que se les recomienda es que estén perfectamente lavadas, perfectamente secas antes de utilizarlas, porque esto puede ser un factor de riesgo para infección. La copa menstrual es una excelente opción, pero también tiene ciertas situaciones que debemos de tomar en cuenta. Entiendas que tienes que cambiarlo cada 6 a 8 horas recomendablemente, incluso de acuerdo a la cantidad de flujo que tienes puede ser esto más frecuente. Al igual que con la toalla sanitaria, se recomienda cambiarla entre cada 6 a 8 horas para evitar algún accidente o alguna situación de infección.
1: ¿Tipo de ropa interior?
0: Okay.
1: O sea, que podamos utilizar.
0: Bien. Independientemente de que estemos o no en un ciclo menstrual, nosotros debemos utilizar ropa interior que sea completamente algodón, es la recomendación siempre, completamente de algodón. Tratar de evitar que tenga colores, porque se ha visto que incluso los colores pueden llegar a tener algunos elementos que pueden ser disruptores endocrinos. Tratar de evitar telas sintéticas precisamente por el contacto con estos disruptores endocrinos o por contaminación. Y ropa que no sea muy ajustada, porque pues nos encanta meternos en esos pantalones súper embarrados que nos ponemos con calzador, pero no es como lo más sano, ¿no? Entonces, en cuanto a la ropa interior, pues no debe ser ajustada y debe ser de algodón preferentemente.
1: El lavado de manos. O sea, yo creo que debe ser el primer paso, así uses lo que estés usando, lavarte las manos.
0: Sí. Independientemente del producto que nosotros utilicemos, siempre se recomienda para remover cualquier producto de higiene menstrual lavarse las manos previamente, porque vamos a tocar nuestra área genital.
1: Ay,
0: y
1: sí.
0: Todo lo que traemos en las manos, o sea, todo lo que toca nuestras manos en todos lados, pues tiene mucha contaminación de muchas cosas. Entonces lo ideal es sí, lavarnos las manos antes de ir al baño.
1: Por favor, y después también, ¿no? Digo, la preciosa hay que cuidarla. A la hora de lavar tu área genital, hay demasiados productos también, existen muchísimos productos, jabones, lociones, etcétera, etcétera, etcétera. ¿Qué es lo recomendable para la limpieza?
0: Lo recomendable es no utilizar productos perfumados, que eso es fundamental. Bañarnos únicamente con agua y jabón, jabón neutro de preferencia, sin aromas, sin olores añadidos, porque estos pueden llegar a generar contaminación como lo hablamos con los productos de higiene menstrual. Entonces, realmente, otra vez venimos de campañas publicitarias en donde dicen que nuestro cuerpo tiene que oler a flores del campo, y pues la realidad es que no es
1: obvio,
0: cierto.
1: No.
0: Entonces, pues nos hemos acostumbrado a que debemos de oler perfumadas todo el tiempo, y esto no es necesario. Con que nosotros tengamos una higiene con un jabón neutro, un jabón de baño que no sea perfumado, es suficiente. Existen muchos productos, mientras estos no tengan algunos fenoles, algún aromatizante, podemos utilizarlos.
1: La limpieza para ir al baño, ¿cómo debería de ser?
0: Siempre tratamos de encontrar productos que nos puedan ayudar en nuestra vida diaria. Entonces, hay, por ejemplo, a quienes se les facilita las toallitas húmedas. La realidad es que dentro de todo lo que se ha estudiado, lo único que se pide es que si se utilizan, por ejemplo, toallitas húmedas, estas no sean con alcohol y no tengan ningún tipo de perfume. Entonces, lo que hacemos habitualmente y la práctica común es el uso de papel higiénico, con lo cual tendría que ser suficiente. Lo ideal es que nosotros tuviéramos un lavado con agua y posteriormente solamente secar a palmaditas con el papel higiénico, pero se considera que utilizar únicamente el papel higiénico y limpiarnos de adelante hacia atrás, pues tiene que ser suficiente para nuestra higiene.
1: ¿Y baño diario?
0: Baño diario, sí, por supuesto.
1: ¿Estés o no estés en tu periodo?
0: Así es.
1: Ok. Bueno, digo baño diario porque, bueno, una sabe de eso, ¿no? Entonces claro. Ya una a los dos días y si no te bañas ya estás como de...
0: Exacto, como pero
1: incómodo,
0: también
1: ¿no?
0: Tratar de no exagerar en nuestro aseo diario porque pues hay pacientes que se lavan con ciertos jabones que son muy abrasivos para la piel. Mm. Entonces este tipo de jabones está prohibido.
1: ¿Cómo abordar este tema con las niñas, con las hijas?
0: Primero debemos de aprender nosotros, quitarnos todos los tabús, todos los mitos que tenemos en la cabeza, quitarnos las dudas. Y segundo, pues entender que también nuestros hijos ahora tienen acceso a otro tipo de elementos que a veces pues llegan a conocer más de ciertos temas que nosotros. Entonces, entre mejor estemos preparados, podemos pedir apoyo de un médico para poder orientar a nuestros hijos sobre estos temas.
1: Pues muchísimas gracias por estar aquí y por darnos estos tips. Soy Claudia Mejía. Bye.

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5: Buenos días con 43 Cumbia, con Mar Solís, fuiste tú.

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1: Esta canción me encanta, se llama Qué Agonía. Acá está la talentosísima y guapa Yuri, la patrona, son las 11.5.

0: Ya regreso, ve a seguirnos en las redes sociales. Todas las vas a encontrar como Radio Cristal y te vas a enterar de muchas promociones. Te aseguro que te va a encantar. Ya regreso de pausa, más música para ti. Es el 933.
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0: Son las 11:17.
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Ya me trabé, suavecito, suavecito, suavecito. No, ya. Acá está Pancho Barraza, se llama, pero la recuerdo. Suavecito, suavecito, suavecito, suavecito, suavecito, suavecito, suavecito. Son las 11 con 20 minutos. Cántala.

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0: 11 con 31 minutos. Oiga, no nos tardamos. Acuérdense que este próximo viernes 14 de agosto en la Feria de Tenango del Valle llega la adictiva Samurai. 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Aquí vamos a tener cortesías dobles. Prepárate, ya vengo.
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2: Son las 11 con 38. Se llama Se fue a casa el trono de México. ¡Hora!

llama Costumbres. Acá está Don Pepe Aguilar. Cántala, son las 11:41.

0: las 11:45. Oigan, la pausa es muy breve, no tardo, ya vengo.
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0: Eagles.
1: Son las 11:52.
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0: soy Pony Choche y esta va a toda la racía chiquilla.
1: Gracias, cuídense mucho, nos escuchamos mañana a 1:00 p.m. Los quiero bastante, bonita noche. Adiós.

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1: Estate, Señor, conmigo, siempre, sin jamás partirte. Y cuando decidas irte, llévame, Señor, contigo. Porque el pensar que te irás me causa un terrible miedo. De si yo sin ti me quedo, de si tú sin mí te vas. Llévame en tu compañía donde tú vayas, Jesús. Porque bien sé que eres tú la vida del alma mía. Si tú vida no me das, yo sé que vivir no puedo. Ni si yo sin ti me quedo, ni si tú sin mí te vas. Por eso más que a la muerte temo, Señor, tu partida. Y quiero perder la vida mil veces más antes que perderte. Pues la inmortal que tú das, sé que alcanzarla no puedo. Cuando yo

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Después de haber escuchado este gran bloque musical, bueno, pues como ya lo decía, estamos llegando, bendito Dios, a este bendecido 11 de julio. ¿Qué crees? Oficialmente hoy estamos viviendo ya en el día número 192. Eso quiere decir que nos falta ya muy poquito para decirle adiós al 2026. Nos falta tan solo 173 días para finalizar este año, así que vamos a cerrarlo con broche de oro. Vamos a seguir trabajando por nuestras metas, por nuestros objetivos y de corazón, que todo lo que sea bueno para ti se haga totalmente realidad. Mientras tanto, continuamos. Esto es The Fin de Semana.

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0: con más de tu música a través de la frecuencia favorita en la cadena cristal que estás escuchando, ¿ok? Esto es de fin de semana, yo soy Monte Villalobos y pues bueno, quiero aprovechar para mandar saludos especiales a todas las personitas que nos están escuchando en este momento a través de nuestra aplicación Radio Cristal. Amigos paisanos que nos permiten traspasar fronteras, muchas gracias. Saludos a la gente que se está reportando desde Pachuca, gente que nos escribe desde Toluquita la Bella, Tenancingo de Degollado. Tenemos también mensajitos de personitas de Catepec, Valle de México. En serio, muchas gracias por tomarse el tiempo para hacer contacto con nosotros desde temprano. Vamos a continuar. Hay más de tu música en esto que es de fin de semana.
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1: Hola, es la 1:35.
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gente que nos está escuchando en este momento a través de nuestra aplicación Radio Cristal, especialmente a las personitas que nos están enviando mensaje a través de nuestras redes sociales. Qué bonito leerte desde temprano. Gracias por elegir la cadena Cristal en tu frecuencia favorita para acompañarte con muy buena programación y recargarnos juntos de esa buena vibra y poder afrontar todas las actividades en este sabadito. Oye, pues hay que disfrutar muchísimo de la bendición tan grande que tenemos de tener un trabajo. Yo creo que tenemos que verlo así, como una bendición, y repito, disfrutarlo para que para nada se nos haga tedioso. Mientras tanto, continuamos con más.

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0: buenísimos días para ti que ya nos estás escuchando a través de la cadena cristal en esto que es de fin de semana. Oye, pues hoy 11 de julio, ¿qué crees? Estamos celebrando nada más y nada menos que el Día Nacional del Minero. Por si tú no lo sabías, bueno, pues este festejo, esta celebración, reconoce la importancia de la minería en el país y también conmemora la fundación del Sindicato de Trabajadores Mineros. Esto fue, para ser exacta, en el 11 de julio de 1934, ahí en Pachuca, Hidalgo. ¿Qué tal? Bueno, pues nuevamente, repito, reconocimiento grande a esta gran celebración. Es el Día Nacional del Minero. Vamos a continuar. No le cambies porque ya viene el chismecito de tus artistas.
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música en esa hora de la mañana con esto que es de fin de semana. Por supuesto, yo soy Monty Villalobos. Tenemos en producción a mi querido Rafita. Que qué guapo vienes hoy, Rafita. Saludos. Bonita mañana, mi Rafita. Oigan, pues gracias a las personas que están haciendo contacto con nosotros a través de redes sociales. Qué bonito leerte, ¿eh? Gracias a los que se toman el tiempo para dejarnos un buenos días, para desearnos todas las bendiciones del mundo en este sabadito y de igual manera a ti que te vaya increíble. Vamos a continuar donde quiera que te encuentres, ya lo sabes, esto es de fin de semana.

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tenemos en producción a mi querido Rafita y vámonos con más chismecito porque fíjense que la familia de Kelly Ariadne Gerardo Grajales confirmó que la joven pues fue localizada con vida tras permanecer desaparecida durante más de 40 días, poniendo fin a semanas de incertidumbre y angustia. A través de un comunicado difundido el 1 de julio, sus familiares expresaron pues ese alivio, ¿no?, por el reencuentro y también agradecieron el apoyo recibido, aunque señalaron que las investigaciones continuarán para restablecer y también dejar bien claro todas las circunstancias de su desaparición y también determinar posibles responsabilidades. Híjole, un tema pues muy sonado el de Kelly Ariadne Gerardo Grajales y obviamente estamos contentos, estamos muy aliviados de que ya haya aparecido y que haya sido con vida. Mientras tanto, continuamos.

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buena música y que no pare el chismecito en esto que es de fin de semana. Atención, porque Yuridia anunció el lanzamiento de una nueva música tras consolidarse en el regional mexicano con una exitosa gira y un lleno total en la Plaza de Toros, México. Fíjense que la cantante sonorense Yuridia, bueno, pues el 2 de julio estrenó temas de Eres mi nada y Tu pasado y tú, compartiendo adelantos en redes sociales que han generado gran expectativa entre todos sus seguidores. El anuncio llega en una etapa importante tanto profesional como personal para el artista, quien recientemente se convirtió en madre de su tercer hijo. Además, se especula que Eres mi nada fue escrita para Guzzi Lau, reconocido compositor de regional mexicano. ¡Wow! Nosotros continuamos. Mucho éxito, Yuridia. Definitivamente lo va a tener. Es buenísima esta mujer. Regresamos.

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días a ti que vas despertando, a ti que vas iniciando actividades. Bienvenido, bienvenida a esto que es el fin de semana en la cadena Cristal. Fíjese que la cantante Ángela Aguilar reapareció totalmente ahí en redes sociales con un renovado look que incluye extensiones castañas, un diseño de color personalizado y un corte pensado para armonizar con sus facciones. El estilista Jonathan Alexis aseguró que el cambio pues busca resaltar la elegancia de la intérprete, quien se mostró satisfecha con el resultado, aunque la transformación fue sutil. Las imágenes ya se viralizaron por ahí rápidamente en todas las redes sociales. ¿Tú ya viste su nuevo look? ¿Qué te pareció? ¿Te gusta? ¿Te encanta más o menos? Escríbelo en nuestras redes sociales, te queremos leer. Mientras tanto, continuamos con más.

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1: Noventa y tres punto tres. 5:36.

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Estate, Señor, conmigo, siempre, sin jamás partirte. Y cuando decidas irte, llévame, Señor, contigo. Porque el pensar que te irás me causa un terrible miedo. De si yo sin ti me quedo, de si tú sin mí te vas. Llévame en tu compañía donde tú vayas, Jesús. Porque bien sé que eres tú la vida del alma mía. Si tú vida no me das, yo sé que vivir no puedo. Ni si yo sin ti me quedo, ni si tú sin mí te vas. Por eso más que a la muerte temo, Señor, tu partida. Y quiero perder la vida mil veces más antes que perderte. Pues la inmortal que tú das, sé que alcanzarla no puedo. 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Amén.

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0: vamos a abrigarnos mucho. Bienvenidos, estamos a tus órdenes, 722-213-1389-90, líneas en cabina, nuestro WhatsApp también a tus órdenes en el 722-213-1389. ¿A quién felicitamos? ¿A quién saludamos? Continuamos, soy Esqueve, las 6:43.
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1: Buenos días, 6:53. Este es de La Firma y se llama Le Diré. Bonita mañana de Sabadito Pachanguero en el 933.

0: minutos y serán las 7 de la mañana. Muy buenos días. Aquí andamos. Andamos y no nos vamos hasta que la hagamos en este sabadito pachanguero. Oigan, gracias. Son de veras los mejores radioescuchas. Les agradezco de todo corazón esa preocupación. Se me ponchó una llanta, hombre. Por eso es que andaba aquí checando tarde. Pero ya, todo resuelto. Buenos días.
1: Hola, ya, bonito sábado, compláceme con una canción de los Bibis. Esa mujer, por favor. Estamos, nos vamos hasta que la hagamos. Como siempre, por siempre y para siempre. Saludito de Requiero de Navegación Terrestre. A Susi de la ruta con Situ loca, loca, loca. Como siento que presiento que llegas un poco tarde, te vamos a poner retraso. Sale de parte de Ricky Strikis, el duende favorito.
0: Ay, pues sí. Te digo, hola Jazz, buenos días, te deseo una excelente mañana. Te escribo para pedirte si le mandas un saludo a una niña muy importante para la familia. Ella es Atsiri Merixel, que ya el día de mañana está cumpliendo 9 añitos, que estamos muy orgullosos de ella, que es una niña súper inteligente, cariñosa, que día con día nos enseña muchas cosas nuevas, que la amamos demasiado y le pedimos a Dios que siempre la bendiga, que le brinde salud, amor y muchas cosas bonitas de parte de su mamá y sus abuelitos. Las mañanitas para ella, te escuchamos en San Juan de las Huertas. ¡Felicidades, Atsiri Merixel! Que sea un muy bonito día para ti, mi guapurita, que disfrutes al máximo de este día, 9 añitos. Y bueno, tu familia que te felicita y que te desean una excelente mañana.

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2: Mañana, 3 minutos, la feria de Tenango se aproxima, viernes 14 de agosto, ahí estará la Adictiva Samurai y los hermanos Plancarte. Vamos a tener invitaciones muy pendientes. 73 es la Arrolladora.

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1: 7:13 a.m. Saludos para Lupita Vázquez de parte de su esposo que nos escuchan en San Pedro Tultepec. Saludos también para toda la gente que ya anda abriendo los negocios, que ya están preparándose para iniciar un nuevo día ahí en el en San Lorenzo Tepaltitlán, que están en ya en la tiendita abierta. Ya me mandaron aquí la foto. Todo listo para empezar la vendimia. ¡Mi tiki tiki!
2: Hola, ¿qué tal, guapurita? Buenos días, tu amigo el Tiquitiqui reportándose desde aquí San Mateo. Ya parece a vender sus ricas y deliciosas carnitas aquí en el campo de San Mateo Mosoquilpan. Saluditos y bendiciones a toda la audiencia, a toda la clientela, que nos vaya muy bien, a todos los comerciantes, que Dios nos bendiga, y para el equipo de Cristal 93.3 también bendiciones y bendiciones, y un fuerte abrazo para ti, Millas, que nos alegras la mañana, claro que sí, en este sabadito pachanguero, pachanguero.
1: Ándale, ay, mi Tiquitiqui, mira, ya hasta te quiero, mira. Bonito día para todos los comerciantes de las carnitas, la barbacoa, los tamales, los tacos, todo lo que vendan de comer, que les vaya muy bien. Hola, guapurita. Saludos para mi amiguita Karen Lorena Zárate Maldonado, que está acompañándonos siempre, que ya anda con el vestidillo para irse a la chamba. Saludos, mi Karen preciosa. Hola, Jazz, un saludo para mi esposa Lupita Vázquez. Te escuchamos en San Pedro Tultepec. Por aquí dice, felicita a todos los niños y las niñas de aquí de Santa Cruz, Azcapotzaltongo, que el día de hoy van a estar haciendo la primera comunión. Que tengas un muy bonito día. Saludos, Chivita. Ah, pues saludos para todos los que van a hacer hoy la primera comunión. Que les vaya bien y que, pues, disfruten, ¿no? Como este día bonito. 7:14, vámonos a corte.
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2: Ya borracho, quién sabe, gerencia de Grande 722.

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1: Las 7:25 es la banda Machos.
2: ¡De nuevo, Machos!
1: ¡Muévete, güerita, muévete! Sabadito pachanguero, buenos días. En el 93.3, hoy es Quebec y es un placer acompañarte, mi guapurita. En esta mañanita hay que activarnos. ¡Que se nos quite el frío!

0: 7 de la mañana con 28 minutos en el 93.3. José Luis, que hoy está cumpliendo años, ya anda sobre las 5-7, ingeniero en navegación terrestre. Saludos, José Luis, un fuerte abrazo, mi guapurita. Muchas felicidades.
1: Son las mañanitas.
0: El Pepe Huicho.
1: Que cantaba el rey David.
0: Felicidades, amiguito. Dicen por ahí que cuando uno recibe un cumpleaños trabajando, las bendiciones que están por llegar en esta nueva vueltecita al sol son más. Entonces, qué buena onda, que ya andas trabajando, echándole ganas, festejando tu cumpleaños, festejando la vida, un añito más, y agradecer siempre todas las cosas bonitas que te pasaron en este añito. ¿Sale? Las buenas, las malas, pues también de todo tenemos que aprender. Todo, todo siempre es un aprendizaje. Felicidades, te mando un fuerte abrazo, José Luis. Que la pases excelente. Por aquí, mi chivita que... ¡Ay! ¿Dónde andas? Tenía aquí un mensaje y ya me lo borraste, chivita. ¿Cómo eres? Bueno, Florecita.
2: Buenos días, Miguel. ¿Me puedes mandar un saludo para mi Teresita? Que mañana primero Dios hace su primera comunión. Y está muy emocionada. Ya desde cuando quería recibir el cuerpo de Cristo.
0: Ajá.
2: Y pues nada más decirle que la quiero mucho y que disfrute mucho su día, igual que Johan. Ya también aquí andamos con los preparativos.
0: Nos manda la foto, bueno, primero del lugar enlonado, ¿no? Porque no, por si llueve, que seguramente sí, pues no nos mojemos. Y luego estos son nopalitos en escabeche. ¡Ay, qué rico! No, hombre, pues va a estar bien buena la pachanga, mi Florecita. Que te la pases bien bonito tú en toda la familia. Que sea bonita esta ceremonia y para todos que la pasen maravillosamente. Gracias por las fotos y gracias por la invitación también. 7:30, nos vamos a corte, volvemos.
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2: 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Las 7:32. 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

0: Las 7:42 en el 93.3. Bonita mañana, Jazz. Buenos días. Un saludo a la familia Hernández, en especial para los panaderos Gabriel y David, que ya andan apurados haciendo el pan. Te escuchamos en Ocotengo, en Tianquistenco. Excelente día y excelente sabadito pachanguero para todos los panaderos. Buenos días. Quiero mandarle saludos a Chuy. Échale, mi Chuy. Buenos días.
1: Hola, hola, Jazz. Muy buenos días.
0: Buenos días.
1: Oye, quisiera que me mandaras un saludo para todos los que trabajamos en materiales para construcción, especialmente para el Camelia y para el gordito de materiales Pérez. Habla Vicente de aquí de Cacalomacán. Muchísimas gracias, bonito día.
0: Saludos, Vicente, para ti y para todos que están acompañándonos desde muy temprano, 7:43 en el 93.3. Vámonos a corte y ya regresamos.
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Las 7 de la mañana con 50 minutos. Esto es de Los Temerarios y se llama Mi Vida Sin Ti. Muy bonita mañana, mi guapuritas. Estamos contigo, donde quiera que estés, Temerarios.

0: Las 7 de la mañana con 57 minutos en el 93.3, acompañándote donde quiera que andes en esta mañanita nublada. Bueno, sí, ya salió el solecito, pero sí vamos a tener lluvias, ¿eh? Así que sálgase precavido de casita. Saludos a Marisol Contreras, hoy está cumpliendo años, que le eche ganas en la escuela. Ya pasa sexto de primaria y te escuchamos en San Andrés Cuescontitlán. Felicidades, Marisol, que la pases muy bonito, preciosa. Mi Pilita, mi Pili, la campechana, mi Pili, te mando un fuerte abrazo, échele ganas, por favorcito, no se me desanime, y te mando un fuerte abrazo, que todo esté bien, ¿sale? Que te recuperes prontito, que te queremos al 100, todas las guapuritas te queremos al 100 y pasadito. ¿Hola?
1: Hola, buenos días, Jess, que me compláceme con una melodía para escucharla, estoy haciendo unas tortillas hechas a mano.
0: Sí, ya las vi.
1: Que tengas bonito día.
0: Me mandaron la foto y ya las vi, sabrosas, ricas, sí, grandota las tortillas, y bueno, con un poquito de sal y hacer el taquito, y, ay, qué sabrosas saben así las tortillas recién hechas, ¿no? Vámonos a corte, regresamos, 2:08.
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2: Tan evidente y tan discreta como los caballos, y eso pues obviamente merece un reconocimiento especial y oficial. Según los datos importantes, se calcula que hay más de 60 millones de caballos en todo el mundo. Ellos han arado los campos, han contribuido en el transporte de personas y bienes, han trabajado también como animales de tiro en minas, ganado, han perdido guerras y han reconfortado corazones. Han ayudado a sanar a muchas personas y siguen teniendo una importante labor en el progreso humano. Por ello, pues la ONU ha proclamado el Día Mundial del Caballo a celebrarse cada 11 de julio. Caballos famosos, deja tu mensajito. Ya está nuestra publicación en nuestras redes sociales oficiales en Radio Cristal y a través del WhatsApp 722-213-1389, tus mensajitos de voz. Muy buenos días, 8:13, soy Yas Quebec y es un placer acompañarte, mi guapurita, en este sabadito pachanguero.
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1: 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Ay, aunque te amaba mucho, la vida dijo, aquí no es.

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2: Las 8:22, Tigres del Norte, Lágrimas del Corazón.

0: Gracias.
1: Los cuatro caballos de Bronco. ¿Cómo no? Deben estar en esta lista. Los cuatro caballitos, la potranca cerrera.
2: Tengo en mi rancho cuatro caballos que traen de caballo.
1: Que luego los termina dejando los cuatro para irse con el burro de lado, hombre. Hola, hola, Jazz, el caballo dorado. El caballo dorado, pues sí, también. Un caballo famoso, caballo dorado. Ok, saludos, Goyito. Hola, hola, Jazz, feliz fin de semana para todos. Por favor, mándale un saludo para Alexis Marín Vega, que hoy está cumpliendo años. Nos escucha en San Miguel Ameyalco, de parte de su papá Oscar. Y dile que lo quiero mucho. Feliz fin de semana para todos en cabina. Muchísimas gracias. Buenos días. Hola.
3: Hola, Jazz, muy buenos días. Que tengas un lindo sábado y un excelente fin de semana. Rogelio Cervantes, ya escuchándote desde temprano. Caballos famosos, el cantador de Antonio Aguilar. Saludos, cuídate mucho.
1: Saludos, don Rogelio, un abrazo. El caballo Prieto Azabache de la canción, ¿cierto? Te escucho desde el municipio de Jocotitlán. Adri Santos, mil gracias, mi guapurita. Hola, buenos días.
4: Hola, hola, ternurita, aquí reportándome. Yo digo que el Rosillo de los Pobres.
1: Hola, hola, Jazz, muy buenos días. Un caballo famoso, Spirit, el de la peli.
5: Hola, hola, buenos días, Jazz. Excelente mañana, qué gusto tenerte con nosotros.
1: Hola.
5: Pues un
1: caballo famoso.
5: Caballo muy famoso, pues caballo dorado. Para ponernos a bailar un ratito en este sábado. Saludos.
1: No rompas más.
5: Linda mañana, tu amigo Oscar, como siempre escuchándote.
1: Ahí está, que además es una canción que no puede faltar en ninguna fiesta.
6: No rompas más, mi pobre corazón, estás pegando justo, entiéndelo.
1: No, hombre, hay quien baila con vueltita y movimiento de cadera y todo, ¿no? Qué cosa. Vámonos a corte, regresamos, 8:28.
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2: Saludos a toda la racilla de la cuchara, ingenieros en cucharillas que andan ahí acompañándonos en esta mañanita. Ánimo, los que andan haciendo colados, pegando losetas, haciendo bardas. Que la pasen bonito. Éxito, 8:38. Joan Sebastián, nuestro poeta de Juliantla. Sentimental. Mr. Joan Sebastián.

0: Las 8 de la mañana con 44 minutos en el 93.3. Continuamos acompañándote en esta linda mañana. Un caballo famoso, el Sombra Gris del Señor de Gandalf, como no, el mejor caballo, Sombra Gris del Señor de los Anillos, ¿no? Que ahí salen muchos caballos, pero bueno, este es el que le dan como una importancia mayor. Hola, hola, Jazz, el moro de Cumpas, es una estatua que está en Sonora. Por aquí me mandaron la foto. El caballo blanco de Napoleón, ¿cómo no? Hola.
1: Hola, Jazz. La yegua colorada.
0: La yegua colorada, ok. El moro de Cumpas. Hola, Jazz. ¿Cómo olvidar esa canción de caballo de palo? Saludos. Buen día.
2: Jazz, buenos días. Un caballo famoso sería el caballo blanco de Napoleón.
0: El caballo de la pantera rosa. El caballo de la pantera rosa. Ay, ¿cómo se llamaba? Dios, esta memoria. Una felicitación para la niña Marisol Contreras, que hoy cumple años. Muchas gracias de parte de sus abuelos desde San Andrés, Cuescontitlán. Felicidades, pequeñita. Bonita día, Jazz. Un caballo famoso, Cancia, de la película de Pedro Infante. Mándanos un saludo a todos los que vivimos en San Mateo Atenco, gente que además es muy trabajadora hasta la tierra del cansado. Saludos, bonita mañana. El Moro, saludos para todos los colitas nacionales de parte de mi buen amigo el Yogi. Saludos, Yogi, gracias por escribirnos. Un gusto leerte. Hola.
3: Bueno, y bonitos sabaditos, que besita a la yegua de Alicia Villarreal.
0: Ah, sí.
3: Y el caballo blanco de Napoleón, que todo el mundo sabe que es blanco el color. Bonito día, cuídate mucho.
0: Ay, la yegua que le quedó grande. Pues, quién sabe a quién, pero le quedó grande. Hola, Jazz, el oreja rajada de la película de Pedrito Fernández. Tiro al blanco de Toy Story también.
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0: Exactamente. Oigan, pues, ¿el clima en México será que está por cambiar? 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

0: Te quedas en la compañía de Manuel Barrón, soy Jazz Quebec. Nos escuchamos a las 3 de la tarde para seguir disfrutando de la buena música del 93.3. Gracias a la gente que participó con nuestra dinámica de el Juguemos un Ratón. Y hoy, pues en el Día Mundial del Caballo, que estuvimos haciendo esta lista de los caballos famosos. Pásala bonito, mi guapurita, maneja con precaución. Soy Jazz Quebec. Con permiso, muy buenos días.
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1: 9 de la mañana con 3 minutos ya desayunando. Qué rico, qué sabroso. Provecho, ¿eh? Es linda morenita. Esto es para ti, los plebes y diferente nivel.

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2: Está buena esta rola, se llama En la habitación, baby. Es Raúl Hernández Jr., hijo de Tigre Pintito. Ya son las 9:06 a.m. Es tu música, es tu estación.

Y la pregunta aquí es, ¿a dónde fue nuestro amor? ¿A dónde fue que ni avisó y no ha regresado? Es Super Sol a las 9:10.

0: las 9 de la mañana con 12 minutos, 9 con 12, 722-213-1389, 722-213-1390 ya en el trabajo. Eso me parece excelente. Hola, ¿me puedes poner algo, Manuel? Algo de los huracanes del norte. Es para felicitar de cumpleaños al buen amigo Lenin Gutiérrez. Hasta Monterrey nos están escuchando. Qué buena onda. Muchas felicidades, amigo Lenin. Por acá, dice... un saludo a un audio, quieren un audio, ahorita se lo hacemos con mucho gusto. Hola, muy buenos días, Barrón. Por favor, una felicitación para mi niña Marisol Contreras, que cumple 11 años, de parte de sus abuelos de San Andrés Coexcontitlán y toda la dinastía Contreras. Ok, muchas gracias, buenos días, son las 9:13, no te vayas.
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0: Alan, Brandon y Juan ya van a trabajar, ¿eh?

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2: Ya son las 9:21. Si no te hubiera conocido, hazme el favor. Bobby Pulido, venga.
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0: Sí. Ya son las 9 de la mañana con 28 minutos. 9:28. 722-213-1389. 722-213-1390. ¿Te ha pasado que, no sé, estás en el trabajo a eso de las 2, 3 de la tarde o incluso después de comer, te da un sueño tremendo? Bueno, entonces, si te pasa eso, tengo un atención, atención. Digo, para que nos llenemos de envidia, ¿no? Bueno, envidia y no. Fíjate que este es un dato. Muchas empresas japonesas permiten que sus empleados pues echen una breve siesta, un coyotito en la oficina después de comer. Y dicen, esto no es ya gratis, ¿eh? Porque dicen que con eso aumenta la productividad casi al doble. Sí, mejor, ¿sabes qué? Después de comer vienen bien, pero bien relajados, con una flojera y con un mal de jabalí que no pueden con ellas. Déjalos dormir 15, 20 minutos, tal vez media hora, y después van a estar como nuevos. Eso es lo que piensan las compañías japonesas. Esto es conocido o es nombrado como hirune. Esa práctica respalda la tradición cultural de inemuri, o sea, dormir brevemente en el trabajo o en público en vista como una, es vista, perdón, como una estrategia para combatir el cansancio y aumentar la productividad. Aquí si nos dieran chance de eso, que dijeran, ¿saben qué? Chavos, échense 20 minutos, ya nos conocemos, ¿sí o no? Serían 2 horas, mínimo. Son las 9:29, la pausa, nosotros ya regresamos. Una dormidita, ¿no?
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2: 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Ya desayunando, qué rico, unas memelitas, ¿no? Así con su mantequita y sus frijolitos. Crema, su salsa roja en molcajete. Si hacen eso, inviten, ¿no? Ya son las 9:33. Venga, ayúdame.
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0: Ya son las 9:42, 9:42. Ya bañados, ya perfumados, ya muy bien vestidos. Bueno, pues me imagino que van a tener un día laboral bastante interesante. Digo, muchos de ustedes mediodía, otros tantos todo el santo día. Y ahí estaremos acompañándoles. Son las 9:42. No te vayas.
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1: Son las 9:49. Recuerda que a las 10 vamos a hacer un viaje muy especial a tus memorias de cristal.

simplemente arrolladora. Tu falta de querer a las 9:51.

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amigos, ¿cómo están? Muy buenos días, bienvenidos todos, como todos los días, bueno, de lunes a sábado, a las 10 de la mañana en sus Memorias de Cristal, y vamos a hacer un viaje muy especial, a través del tiempo, los recuerdos, de las nostalgias, de la música y de tantas cosas. Bienvenidos todos.

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0: Este sábado a las 7 y domingo 10 de la mañana.
1: Íntimamente.
2: Moaya, por favor, para la familia Reyes Jiménez, gracias y bonito día, con gusto. Hola, la canción de fin de semana de Bronco. Todos los domingos te escuchamos en Santana Ixtlahuaca. Gracias, muchas gracias. Hola, compláceme con una canción, Enamorado de ti, de Los Temerarios. Para Miriam, ella nos escucha en San Andrés. Ya son las 10 de la mañana con 13 minutos. No te vayas.
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3: Ya son las 10 de la mañana con 16 minutos. Recordemos esto de Marisela, sola con mi soledad. Muy buenos días.

0: vida. Ya son las 10:27. Hola, muy buenos días. Me puedes complacer con la canción de Te quiero de Niño Bravo para Mario y Trini, que están cumpliendo 28 años de feliz matrimonio. Felicidades. Los escuchamos en Toluca. Gracias. Hola, ¿qué tal, Manuelito? ¿Cómo estás? Buenos días. Saludos para Hasta el Cielo, para mis padres, Marcial Pedraza Mariano y la señora Carmela Morales Sánchez, de parte de sus hijos Carmen y Miguel Pedraza en Xonacatlán, con una canción de los Bukis, la de Qué duro es llorar así. Gracias y bendito día, Dios los bendiga a todos. Gracias, corazón. Muchísimas, muchísimas gracias. Y vamos a recordar a tus papis con esa canción, ¿te parece? Hola, ¿qué tal? ¿Cómo estás? Saludos y felicitaciones a mi hija Guadalupe Ángeles, que cumple años. Mi querida Lupita, muchas felicidades de parte de toda tu familia, especialmente de tu papá. Son las 10:28. No te vayas ahí, regresamos rapidísimo.
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0: A las 10:30, vamos a viajar a los 80, ¿te parece? Con la última luna, Emanuel.

0: Ya son las 10 de la mañana con 42 minutos en tus memorias de cristal. Me encanta que estén desayunando ahí en casa, estén platicando, poniéndose al tanto, cómo les fue la semana, y al mismo tiempo, ahí de fondito, memorias de cristal. Hola, una canción para mis padres, Doña Teco y Don Cuco. Aquí escuchamos en la calle Morelos o Coyoacán, y saludos para toda mi familia Pérez. Saludos de Antonio. Gracias, Toñito, un abrazo. Dice por aquí Anita, un saludo para la señora Hilda, los escuchamos en Taborda, y que se apure a hacer sus tostadas y sus sopes, que no termina, que tiene un buen de pedidos, y pues el local de las comadres está trabaje y trabaje. Pues a darle y a moverse con todo, con el ritmo de Los Recuerdos en tus memorias. Son las 10:43, no te vayas.
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0: Ya son las 10 de la mañana con 45 minutos. Es la entrega total, Los Caminantes.

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2: Ay, amor, como te quiero, amor. La distancia es como el viento, don Nene. Es o es de la banda Pelillos. Muy buenos días a las 11:07.
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0: Arranca, son las 11 de la mañana con 11 minutos, 11-11, pidan un deseo, buenos días, dice por acá. Le mandarían un saludo a la señora Blanca García Blas, que los escucha todos los días desde Temoaya, y podrían ponerle una canción de los Acosta, de parte de su hija Abigail, gracias. Hola, ¿qué tal? Buenos días. Saludos para Guadalupe, mi esposito, mi hija Cintia, para mi Julieta, vamos a la Ciudad de México, una canción bonita, por favor, pero por supuesto que sí, con mucho cuidado, ¿ok? Son las 11:12, no se vayan, vamos a una pausa, y de verdad no se vayan porque el grillito Romeransky tiene información muy, pero muy valiosa.
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0: Así que por favor, grillito Romeransky, cuéntanos todo. Buenos días.
2: Gracias, Marito. Muy buenos días para ti, para toda la banda de Cristal 93.3. Qué gusto saludarles en este fin de semana. En sábado se trabaja, pero también se estudia. Me encuentro con la licenciada Lizeth Rosales del Instituto Universitario Mexiquense Plantel Calimaya, que nos va a platicar qué es lo que caracteriza a este plantel como institución. Bienvenida, Cristal.
3: Hola, buenos días. En este caso, directamente les comento, a nosotros como Universidad CUM nos caracterizan las licenciaturas que 3 años y medio, un proceso de titulación totalmente directa, contamos con transporte.

0: Este sábado a las 7 y domingo 10 de la mañana.
1: Íntimamente.
2: Se encuentra aquí en el municipio, en lo que es calle La Joya, sin número, en la parte de lo que es el municipio de Calimaya.
3: Ok, bueno, pues rápidamente el número para el informe.
2: Claro, es 722-171-5053 con la extensión 101 y el de WhatsApp es 722-565-0355.
3: Licenciada Lizeth Rosales, muchísimas gracias. Nosotros regresamos a cabina desde el Instituto Universitario Mexiquense, plantel Calimaya.
4: Muchísimas gracias, mi grillo. Ya son las 11:14.
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7: Ladrón, ladrón. Es el cielo azul a las 11:17.

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1: Ya son las 11 con 19 minutos. Es la banda Cuisillos. Sí, tus Cuisillos.

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1: Ya son las 11:23. No se pueden enterar. Ella es la chica de tus sueños, Rubí Escobar.

0: besos al aire. Ya son las 11:27. Hola, Barrón. Muy buenos días. ¿Serías tan amable de mandar un saludo para los compañeros del Departamento de Servicios Escolares? Pa' su mecha. Carla, Caro, Ale, Agdalis. Agdalis, qué nombre tan curioso. José, Ibrahim y a nuestro jefe Luis. Que por cierto, no, ustedes no lo saben, pero Luis está pensando ya en aumentarles el sueldo, ¿eh? Ahí era sorpresa, pero de una vez, Luisito. Luisito, tú sí le sabes, Luisito, ¿eh? Eso de aumentar sueldos es lo tuyo. Los estamos escuchando desde la universidad y un plantel Calimaya. Gracias. Ya están las 11:28, 722-213-1389 y 90. Recuerden, mis queridos amigos, que a las 7 tenemos íntimamente, y no te lo puedes perder porque hoy será un especial muy especial de la música Tex-Mex. No se vayan, tenemos la pausa y ya se asoma el grillito Ron Beransky.
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0: Querido Grillo, tienes excelentes noticias. Adelante.
2: Efectivamente, amigos, nosotros continuamos desde Instituto Universitario Mexiquense, plantel Calimaya. 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
0: Muchas gracias, mi grillo. Son las 11:30. No te vayas, tenemos una pausa.
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2: 9:33. Son las 11:32. Mar Solís, fuiste tú.

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0: Ya son las 11:39, 722-213-389 y 90. Dice que dice, saludos con mucho gusto para Lili Tobar, que nos escribe, para Antonio, para Paul, Pole Pollero, ándale, para Snoopy, para Nelly, por acá para el buen amigo David, Hugo, Andrés, Pollito, ¿qué pasa, Pollo? También para el buen Felipe, Leonor, Noemí, Lucy Hernández y muchos más que ya se reportan a través del 722-213-1389 y 90. Atentos porque más adelante tendremos ya las invitaciones para la adictiva Samurai y los hermanos Plancarte, cortesía de Cristal y de Mega. 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Tenemos pausa, no te vayas, ya se asoma el grillo.
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0: Romeranski, adelante, muchachos.
2: Gracias, Marito. 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
2: Bueno, pues muchísimas gracias, licenciada Lizeth Rosales, de Instituto Universitario Mexiquense, plantel Calimaya. 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
2: Regresamos a cabina.
0: Muchas gracias, Grillo. Son las 11:42. Tenemos pausa, no te vayas. 722-213-389 y 90.
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1: Ya son las 11 con 48 minutos. Quizás sí, quizás no. Y si sí, ah, no, ese ya no aplica, ¿verdad? Es el imperio musical. No chilla, no.

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2: Junta la chamba, mi compadre. Las tres mujeres, el grupo que vale lo que pesa. Es el grupo pesado a las 11:52.

0: cuento, ¿qué te digo? ¿Qué crees? Te tengo una buena y otra mejor. La buena es que todo el día vas a tener muy buena música de Cristal 93.3. Y también la mejor es que a las 7, obviamente, vamos a tener un programa súper especial. Bueno, la Beckers va a tener un programa súper especial íntimamente con lo mejor del Tex-Mex. No te lo vayas a perder. Se quedan también con el top más importante del mundo, que es el de Cristal. Y también con Brian O'Connor. Solamente 4 minutos y las 12. Cuídense mucho y pórtense muy bien.
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6: Esta es la oración del mediodía.
7: Señor Jesús, hoy nos quieres decir que anunciar tu reino provoca conflicto, pero asegura a tus discípulos una presencia especial de Dios, nuestro Padre. Tu invitación es a mantenernos firmes, confiando en tu brazo fuerte, pero también es una invitación al discernimiento para descubrir dónde se encuentra el verdadero enemigo. Por más rejas que pongamos y por más ventanas que cerremos, si el mal lo tenemos en casa y en el corazón, de nada nos sirve. Nos hemos cuidado del ladrón, pero hemos permitido que nos roben la inocencia dentro de nuestros hogares. Hemos colocado barrotes, pero nosotros mismos introducimos la ambición, el egoísmo y la mentira a nuestros hogares.
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8: El ángel del Señor anunció a María
9: y concibió por obra del Espíritu Santo.
8: Dios te salve María, llena eres de gracia, el Señor es contigo. Bendita eres entre las mujeres y bendito el fruto de tu vientre, Jesús.
9: Santa María, Madre de Dios, ruega por nosotros los pecadores, ahora y en la hora de nuestra muerte. Amén.
8: He aquí la esclava del Señor.
9: Hágase en mí según tu palabra.
8: Dios te salve María, llena eres de gracia, el Señor es contigo. Bendita eres entre las mujeres y bendito el fruto de tu vientre, Jesús.
9: Santa María, Madre de Dios, ruega por nosotros los pecadores, ahora y en la hora de nuestra muerte. Amén.
8: Y el Verbo se hizo carne
9: y habitó entre nosotros.
8: Dios te salve María, llena eres de gracia, el Señor es contigo. Bendita eres entre las mujeres y bendito el fruto de tu vientre, Jesús.
9: Santa María, Madre de Dios, ruega por nosotros los pecadores, ahora y en la hora de nuestra muerte. Amén.
8: Ruega por nosotros, Santa Madre de Dios,
9: para que seamos dignos de alcanzar las promesas de nuestro Señor Jesucristo. Amén.
8: Oremos. Infunde, Señor, tu gracia en nuestros corazones, para que los que hemos conocido por el anuncio del ángel la encarnación de tu Hijo Jesucristo, por su pasión y su cruz, seamos llevados a la gloria de la resurrección, por el mismo Jesucristo nuestro Señor.
9: Amén.
8: Gloria al Padre, y al Hijo, y al Espíritu Santo,
9: como era en el principio, ahora y siempre, por los siglos de los siglos. Amén.
8: Ángel de Dios, que eres mi custodio, ya que la soberana piedad me ha encomendado a ti, ilumíname, guárdame, rígeme y gobiérname.
9: Amén.
8: Que el auxilio divino permanezca siempre con nosotros.
9: Amén.
8: Y la bendición de Dios Todopoderoso, del Padre, del Hijo y del Espíritu Santo, descienda sobre ustedes y les acompañe para siempre.
4: Amén. 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

0: tal? ¿Cómo estamos? Un placer saludarte a través de la cadena Cristal en esto que es...
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0: Como cada fin de semana te acompañamos en un gran recorrido musical. Yo soy Monty Villalobos, prepárate porque la lista para el día de hoy está increíble. Como sabemos, llegamos a la segunda semana del mes de julio y ya iniciaron las vacaciones. Es hora de pensar en algunas actividades para realizar con los niños durante esta fecha. Hay que planear estas vacaciones de verano, así que, ¿tú qué has pensado? Pero antes de que se vayan a este gran descanso, ¿qué les parece si iniciamos nuestro recorrido musical con los movimientos que hubo esta semana en el Top 10? Tuvimos 6 temas que van avanzando posiciones, 3 que se desploman y una nueva entrada a la lista. Iniciamos platicando del primer tema que cae y no fue una caída tranquila, ¿eh? Se desploma a 4 lugares. Se trata nada más y nada menos que de la jefa Cazzu con su tema Perdón si no te llamé, que ahora desciende al sitio número 10. Cazzu inicia su gira latinaje por Centro y Sudamérica este viernes 18 de septiembre en Guatemala en el Parque de la Industria. El sábado 19 de septiembre se estará presentando en Costa Rica en el Parque Viva y el sábado 24 de octubre en Montevideo, Uruguay. En la lista más importante de México y América Latina, escuchamos a Cazzu con su tema Perdón si no te llamé.
1: Décimo lugar.

0: Gracias por seguir en sintonía disfrutando de la lista más importante de México y América Latina.
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0: Prepárate porque seguimos con los movimientos en este gran recorrido musical. Ahora platicaremos del primer tema que escala posiciones y se trata de los meros meros de la música norteña, los Huracanes del Norte y Gerardo Díaz y su jerarquía y su sencillo Fue Mentira, que sube un escalón para instalarse ahora en el sitio número 9 de la lista. Les cuento que los Huracanes del Norte se estarán presentando este sábado 8 de agosto, nada más y nada menos que en Atlantic City. En la lista más importante de México y América Latina, escuchamos ahora a los Huracanes del Norte, Gerardo Díaz y su jerarquía, con su tema Fue Mentira.
2: Lugar 9.

0: Lugar 8. ¡Ey! Seguimos con los movimientos en el Top 10. Ahora te presentamos el tema que se estrena en la lista más importante de México y América Latina.
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0: Presta mucha atención porque se trata de Aniquilarios y su tema, Corazón sin Rostro. Les cuento que la canción tiene un significado centrado en el amor verdadero y la aceptación. Su mensaje principal es que los sentimientos profundos y el alma valen más que la apariencia física. La letra invita a ignorar los complejos sobre la imagen, reafirmando que el amor genuino se basa en cómo es la persona por dentro y no en lo superficial. Lista más importante de México y América Latina, encontramos a Aniquilarios con su tema Corazón sin Rostro.
1: Octavo lugar.

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0: 10. Atención, porque nuestra primera novedad corre a cargo de Yuridia y su sencillo Eres mi nada.
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0: Tema que explora el profundo vacío emocional que deja una ruptura. Compuesto por Gusilau, el tema refleja la difícil y dolorosa tarea de soltar a esa persona que solía ser tu mundo entero, pero que al terminar la relación se convierte en un nudo en la garganta y una ausencia total.
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0: título juega con la ironía de extrañar intensamente a quien ahora está físicamente ausente y pertenece al pasado. En la lista más importante de México y América Latina, escuchamos nuestra primera novedad, que corre a cargo de Yuridia, con su tema Eres mi nada.

0: Lugar 7.
1: Llega el momento de continuar con más. Y es que, por supuesto, seguimos con los movimientos en la lista más importante de México y América Latina.
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1: Estos son los temas que van descendiendo posiciones. El segundo sencillo que cae es Bésame Diferente de La Adictiva, que, ¿qué creen? Ahora baja a 3 lugares y se instala en la 7ª posición del top. Muchas gracias por seguir escuchando la lista más importante de México y América Latina. Si nos vas sintonizando, bienvenido, bienvenida. Yo soy Monty Villalobos, ¿y qué crees? En el Top 10 encontramos a La Adictiva con su sencillo Bésame Diferente.
2: Séptimo lugar.

0: Vamos con los movimientos en el top 10. El segundo tema que sube lugares es nada más y nada menos que Lenin Ramírez, con su tema Todo lo fue. ¿Qué creen?
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0: Ahora escala dos sitios para quedar instalado en la posición número 6. Les cuento rápidamente que Lenin Ramírez se estará presentando el 27 de agosto en la Arena Ciudad de México. En la lista más importante de México y América Latina, escuchamos a Lenin Ramírez con su tema Todo lo fue.
2: Lugar 6.

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0: 5. Gracias por seguir en sintonía disfrutando de la lista más importante de México y América Latina.
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0: Llega el momento de continuar con los movimientos en este gran recorrido musical. Y es que el tercer tema que escala lugares es Ayúdame, de los dos de Tamaulipas. ¿Qué creen?
2: Lugar 5.
0: Ahora suben dos sitios y se instalan en el quinto lugar del Top. Les cuento que los dos de Tamaulipas se estarán presentando este domingo 12 de julio junto con los Cardenales de Nuevo León y la Energía Norteña en Frederick. En la lista más importante de México y América Latina, disfrutamos de esto que corre a cargo de los dos de Tamaulipas con su sencillo Ayúdame.
1: Quinto lugar.

0: ¡Wow! ¡Qué buena onda que sigas en sintonía disfrutando del Top 10! ¿Qué crees? Seguimos con los movimientos de la lista más importante de México y América Latina.
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0: El tercer tema que cae posiciones es Para que seas feliz, de Ricardo Montaner y Edén Muñoz, que descienden 3 posiciones y ahora se instalan en el cuarto lugar del top. Edén Muñoz se estará presentando el 31 de julio en la Feria Nacional Francisco Villa en Durango. En la lista más importante de México y América Latina, disfrutamos de esto que corre a cargo de Ricardo Montaner y Edén Muñoz, con su tema, Para que seas feliz.
1: Cuarto lugar.

0: Lugar 3. ¡Prepárense! Porque hemos llegado a lo más hot de la lista más importante de México y América Latina.
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0: Estos son los tres temas que están marcando tendencia en el gusto de la gente. Esto es lo más hot del Top. El cuarto tema que escala posiciones es Tu Falta de Querer, de la arrolladora Banda Limón de René Camacho, que sube dos lugares y ahora se instala en el tercer sitio del top. Les cuento rápidamente que La Arrolladora se estará presentando este viernes 17 de julio en el Auditorio Telmex en Zapopan, Jalisco. En la lista más importante de México y América Latina, encontramos a la arrolladora Banda Limón de René Camacho, con su tema, Tu Falta de Querer.
1: Tercer lugar.

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0: momento de presentarte nuestra segunda novedad. Así que presta mucha atención porque esta corre a cargo de Edwin Luna y La Tracalosa de Monterrey, con su sencillo Antes de Tiempo.
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0: Tema que trata sobre la madurez emocional, el perdón y la decisión de terminar una relación sentimental. Les cuento que la letra transmite que cuando realmente se ama, es de valientes aceptar que un ciclo llegó a su fin y dejar ir a la otra persona antes de que el daño sea irreparable. En la lista más importante de México y América Latina, vamos a escuchar a Edwin Luna y La Tracalosa de Monterrey en esta segunda novedad, con su tema Antes de

0: Lugar 2.
1: Seguimos con lo más hot del top. El quinto tema que esta semana avanza posiciones es Naturalita, de Jorge Medina, Josie Quen y Jorge Celedón. ¿Qué creen? Ahora sube un escalón y se instala un paso de alcanzar la cima del top. Les cuento que Jorge Medina y Josie Quen se estarán presentando el jueves 16 de julio, nada más y nada menos que en Fresno, California. En la lista más importante de México y América Latina,
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1: Vamos a escuchar a Jorge Medina, Josie Quen y Jorge Celedón con su tema Naturalita.
2: Segundo lugar.

0: ¡Uy, qué buena onda! De verdad, qué padre que sigas en sintonía y que estés listo y preparado para escuchar el lugar número uno. Estamos hablando del lugar estelar, sí.
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0: Hemos llegado al momento que todos estábamos esperando. Es el tema más hot de la semana. Y es que, avanzando una posición, encontramos al grupo Frontera, Maluma y El Bogueto, con el tema Una Vida Juntos, que se instala ahora en lo más alto de la lista más importante de México y América Latina. Les cuento que El Bogueto se estará presentando el 7 y 8 de agosto en Rosarito, México, mientras que Grupo Frontera se estará presentando este jueves 16 y viernes 17 de julio en Texas. En la lista más importante de México y América Latina y en el lugar número uno, encontramos a Grupo Frontera, Maluma y El Bogueto con su sencillo Una Vida Juntos.

¡Qué bonito estuvo este tema que ocupa el lugar número uno de la lista más importante de México y América Latina! Muchísimas gracias por tu atención, gracias por tu sintonía. Es así como hemos llegado al final de este gran recorrido musical. Ya lo sabes, yo soy Moti Villalobos y me despido en 3, 2, 1...

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12: 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León en punto, bienvenidos, ¿cómo están? Soy Brian Núñez, ponte cómodo, la vamos a pasar muy bien. En este fin de semana de Cristal, vamos a bailar con Alma de Satín. Se llama Me Acuerdo. Oye, qué bonita canción y espero que de verdad te acuerdes. Chiquitita. La 1:01, ponte cómodo, bienvenidos.

0: Chalatenango del Valle.
1: Vamos a bailar con Samurai. Ah, qué bonita canción esa. Se llama Ya no vives en mí. Ya viene la adictiva Tenango del Valle este próximo viernes 14 de agosto. Además, ahí mismo va a estar Samurai y los hermanos Plancart. Imagínate escuchar esta canción en vivo con el Samurai. ¿Quieres tus boletos? Prepárate, aquí los tenemos. Atentos.

Marcamos la diferencia. Acá está don Vicente Fernández con Juan Gabriel. 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Tienes una cita en vivo hoy a las 7, en este fin de semana.

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10: Solo Recoditos, se llama Súmale. Es la 1:17, buenas tardes.

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0: Huesillos.
2: Se llama señor locutor. Mande, acá está Pegaso. Es la 1:23.

0: 28 minutos, momento de ir a la pausa. Te recuerdo antes del corte que este próximo viernes 14 de agosto en la Feria de Tenango del Valle 2026 llega la Adictiva, Samurai y los hermanos Plancarte. Y sí, si lo estabas preguntando, vamos a tener tus invitaciones, así que muy pendientes porque tienes que vivirlo. Ya volvemos, es la 1:28, no nos tardamos.
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0: 7:44. Ya volvemos, vamos a la pausa, no nos tardamos nada. Hay más música para ti. No te vayas, porque regreso con más de tu espacio de este, el 933.
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14: La 1:48 se llama Por el resto de tus días. Es Luis Ángel el Flaco. Música nueva para ti.

1:51, acá está el duelo, se llama Te Cura el Tiempo. En punta a las 3, llega Jazz Quebec a este sábado de Tu Buena Música de Cristal. 93.

0: Huesillos.
1: Se llama Te Metiste, así como la humedad cuando se nos filtra el agua por el techo de las casas. Así, así mero. Es Ariel Camacho y los plebes del rancho. 1:54. Buenas tardes. A manejar con precaución, porfa.

0: 1:52, no te vayas. Vengo de volada con más de tu espacio musical en las tardes de Cristal, ya vengo.
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0: Tenango del Valle.
1: Quiero gritar que te amo. Él es Fred Huertas. A las 2:05. ¿Cómo está? Buena tarde, buen provecho. Bienvenidos a esta nueva hora mágico de los éxitos de Cristal 93.3. Qué placer saludarte. Yo soy Brian Núñez. Ponte cómodo, ¿eh?

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1: Vamos a bailar, acá está el cabico musical. Se llama Costal de Penas. Es la música nueva para ti a las 2:20.

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2: Son las 2:23, acá está Marc Anthony Romeo Santos.

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0: 2:43. Voy de volada a la pausa, no tardamos nada. Hoy a las 7, íntimamente. No te lo puedes perder, ya vengo.
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0: Linda Morenita, acá están los plebes del rancho con diferente nivel 2:46.

0: Reyes.
1: Va a ser increíble allá en Capultitlán este primero de agosto, no te lo puedes perder. Tienes que disfrutarlo y por supuesto que vamos a tener tus invitaciones para que no dejes que te lo cuenten. Son las 2:52 en el 933. Ve a seguirnos a todas nuestras redes sociales, bien fácil, todas como Radio Cristal, y te vas a enterar de muchas, pero bastantes promociones exclusivas que tenemos para ti, aquí en esta tu estación.
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0: Muchas gracias, cuídense mucho. Nos escuchamos al rato, a las 9 en las mágicas noches de cristal. Disfruta la tarde maravillosa que tenemos para ti a través de esta tu casa, el 933. A continuación llega Jazz para acompañarte de aquí hasta en punto a las 6 de la tarde. A las 6 llega Manuel Barrón. A las 7 hoy hay Íntimamente, no te lo puedes perder. Va a estar increíble. Quédate escuchando y disfrutando la programación de fin de semana de Cristal 93.3. Y a todos los amigos que vienen llegando a Toluca, bienvenidos, gracias por escucharnos y por estar disfrutando la buena música, la buena programación que tenemos en ese tu fin de semana. Cuídate mucho, porfa. Entonces recuerda, nos escuchamos a las 9 en este sábado a través de esa tu casa. Cuídense mucho y recuerda que la vida se disfruta mejor si haces lo que amas. Adiós.
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2: Hola, buenas tardes, las 3 en punto. Bienvenidos.
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0: ¿Cómo estás, mi guapurita? Qué gusto poder saludarte en este bello día, 11 de julio del 2026. En este momento, 18 grados centígrados la temperatura en la capital de altura. Está nublado en nuestra capital. Oigan, ayer se soltó un aguacero tremendo y se inundó la Tonlucatenango de una manera pues tremenda. Se hicieron virales muchas de las imágenes donde se ve que pues prácticamente quedaron muchos carritos ahí, más de la mitad con el agua, ¿no? Entonces, bueno, vamos a tener precaución, vamos a tener cuidado, vamos informándonos de dónde está lloviendo, dónde está inundado, dónde se está poniendo feo, pues para que nos podamos ayudar, ¿no? Entre todos y no formemos parte de estos videos virales y de estas estadísticas de accidentes y percances. Vamos a manejar con precaución y a mantenernos informados a través del 93.3. Soy Yas Quebec, un gusto y un placer estar contigo en este Sabadito Pachanguero.
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1: Las 3 de la tarde con 20 minutos. Alejandro Fernández y nuestro divo Juan Gabriel de su disco Los Dúo. Te quise olvidar en el 93.3.

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2: Las 3:25, Karin León, de Compas.

0: de la tarde con 27 minutos en el 93.3. Estamos contigo en esta tardecita de Sabadito Pachanguero. Bonita tarde, Jazz. Hola, hola, te escucho aquí sobre las 5.7, todo tranqui. ¿Qué avenida es esta? Bueno, me mandan una foto y todo tranqui, pero no me pusieron en qué calle. Se los agradecería mucho para saber. Luego a veces hay calles que se parecen, entonces no ubico bien, la verdad. Pero bueno, gracias. Gracias, Tala. Ok, bueno, está bien, pónganse nombres de futbolistas si quieren. Hola, hola, Jazz, muy buenas tardes. Por favor, mándale un saludo a Gaby, que salió de la secundaria el día de ayer. Saludos a esta pequeñita. Bueno, esta señorita, si salió de la secundaria, ya se va a la prepa, ¿no? Al bachillerato o a la carrera técnica. Así que, bueno, le mandamos un fuerte abrazo, Gavisita preciosa. Espero que hayas tenido una bonita clausura y, pues, éxito en lo que viene. 3.28.
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0: Muy buenas tardes, son las 3:43 en el 93.3. Déjame saludarte y escucharte. Adelante, hola.
1: Ay, buenas tardes. Buenas tardes. Quiero mandarle un saludo a mi nuera, se llama Yasbet.
0: ¿Yasbet?
1: Vanessa, es su cumpleaños, quiero que me la felicites. Un fuerte abrazo de parte de su suegro, Iván. Quiero mandar un fuerte saludo. Y ya. Porfis.
0: Que se la pase muy bonito. Espero que tenga un día muy felicitada, apapachada y que haya escuchado este saludo. Hola Jazz, mándale un saludo a María Sotero Cristóforo, que está haciendo la comida, y para Jesús Roberto, que se va a graduar. Mándales una canción de Los Temerarios, por favor, gracias y muy bonita tarde. Que esa, señora María Sotero, usted luego que nos manda fotos de lo que anda haciendo de comer, sí se ve que usted tiene un sazón para la comida bien sabroso y seguramente que le va a quedar muy rico. Y felicidades para Jesús Roberto, que mañana el lunes, ¿no? Bueno, la semana me imagino, se va a graduar. Felicidades, chiquillo. 3:45.
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0: 3 minutos y serán las 4 de la tarde a través de Cristal 93.3. Bueno, continuamos acompañándote donde quiera que estés. En este momento está ya el entretiempo entre este partido de Noruega e Inglaterra, donde de manera viral, ahora todos querían ser vikingos, ¿no? Todo el mundo le va al Noruega. Pero bueno, van 1-1. Ya veremos qué sucede y quién pasa. Hola Lili, ¿cómo estás? Bonita tarde.
1: Hola Jack, buenas tardes. Quiero mandar un saludito muy en especial para mis hijas Jacqueline, Laura, y para mis pollos Emi, Miguelito y Alison. Estamos aquí escuchando. Gracias Jack, excelente tardecita.
0: Gracias, mi querida Lili. Hola, Jazz. Buena tarde. Mira, estoy haciendo tortitas de charales y lo vamos a hacer en salsa roja con unas flores de calabaza.
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el saco. Dice por aquí que la señora María Sotero dice que está haciendo unas tortitas de charales con salsa roja, unas flores de calabaza y unos jocoyoles, cosa que no sé qué cosa es. Entonces hoy vamos a platicar de eso. Comidas del campo, qué comemos y cuántas cosas podemos, que pueden nutrirnos, que hay en el campo. ¿Qué sería?

0: tanto se pasa, hombre. Las 4 de la tarde con 12 minutos en el 93.3. Muy buenas tardes, Jazz. Por favor, mándale un saludo al panadero que vende pan. ¿Qué? Bueno, pero ¿cómo se llama? ¿Dónde nos escuchan? ¿Qué panadería? ¿Qué colonia? ¿Qué municipio? ¿Qué país? Hola, ternurita. Las flores de maguey en un omelette es delicioso. ¿En serio, Rose? Órale, habrá que probarlas, ¿no? Comidas del campo. ¿Qué comemos?
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1: Las 4:18, esto es de la banda Machos, mi luna, mi estrella. Bonita tarde, mi guaprita, soy Yasquebec. Hoy estamos platicando de las comidas del campo. ¿Qué comemos?

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1: El sol no regresa al estilo norteño de los carnales de Nuevo León, las 4:22.

0: Las 4 de la tarde con 31 minutos en el 93.3. Te saludo con muchísimo gusto y te escucho. Hola.
1: Hola, Jazz, ¿cómo estás? Soy Lau.
0: Hola, Lau.
1: Pues yo comería unos ricos sándwiches acompañados de una pizza hawaiana también. Y una coca bien fría, de esas que raspen la garganta. Saluditos.
0: Ah, bueno, sí, puede ser para un día de campo, ¿no? Bueno, está bien. Comidas del campo. ¿Qué? Un chipazcle. Ay, madre santa. Chipazcle de hongos. Bueno, está bien, mi Jessy. Lo que tú digas comemos, pero ¿no nos hace daño eso? 4:32. Bonita tarde. Vámonos a corte.
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2: Las 4:35.

0: del Valle.
1: Las 4:38 es la adictiva que llega a la Feria de Tenango del Valle el viernes 14 de agosto. Ahí estará Samurai y los hermanos Plancarte, y atentos que tendremos invitaciones en el 93.3. Esto

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1: Las 4:41 es el mimoso, típico, clásico. 722-213-1389, nuestro servicio en WhatsApp. Hoy estamos platicando de las comidas del campo. ¿Qué comemos? Participa, mi guapurita, déjame tu mensajito de voz en el WhatsApp. Te saludo y te escucho en cristal.

0: En 12 minutos serán las 5 de la tarde en el 93.3.
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Las 4:53, Junior H y Gael Valenzuela, esto es nuevo. Mis Llamadas es la plataforma musical de los grandes lanzamientos, el 93.

0: Las 4 de la tarde con 56 minutos en el 93.3. Te saludo, te escucho. Qué gusto que estés participando, mi guapurita. Muy buena tarde.
1: Hola, buenas tardes. Habla Benito Flores Rodríguez.
0: Hola, Benito.
1: Les escucho desde Temascalcingo.
0: Muy amable.
1: Para comer serían unas patitas de pájaro, que son unos hongos. Unos quelites, okay. Que acompañados con charales en salsa de chile guajillo o en mole rojo, unas tortillas hechas a mano, sin faltar unos frijoles de la olla, y de fruta como postre, pues unas tunas. Sería eso.
0: No, Benito, sí nos tienes que invitar, ¿eh? Gracias por participar, mi guapurita. Son las 4:57 en el 93.3. Regresamos con más.
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0: Las 4:59.

0: Fernando del Valle.
1: Las 5:03, esto es de Samurai, y que Samurai llega el viernes 14 de agosto a la Feria de Tenango del Valle. Vamos a tener invitaciones para que estés pendiente y vayamos a disfrutar de los guerreros del amor. 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
2: Las 5:07 es Luis Ángel el Flaco. Vete, vete.

0: Las 5 de la tarde con 14 minutos en el 93.3. Continuamos escuchándote y hablando de comidas del campo. Se hacen calabazas con jitomate y cebolla, unas flores de calabaza en quesadilla, unos chivatitos con queso. Ah, eso sí me lo sé. Cebolla y jitomate en tu taquito o una vinagreta con charales. Qué sabroso. A ver, mi América preciosa, ¿qué hacemos?
1: Buenas tardes, guapurita. Si hablamos de una comida del campo rica, unos quelites fritos, unos quintoniles, una salsita en molcajete bien picosa,
0: y un quesito fresco, claro.
1: Unas tortillitas azules recién hechas, hombre, qué... y una agüita un poquito fría de Jamaica. Saludos, guapurita.
0: Y que la aire.
1: Tardecita de este sabadito.
0: Ay, mi amor, gracias, América, para ti y para todas las guapuritas siempre apoyando. Muchísimas gracias. Y luego el airecito fresquecito del campo, no, hombre, y con esas comidas.
2: ¿Qué tal, Yas? Buenas tardes. ¿Me puedes conversar con unas mañanitas para mi hijo Ronaldo, que hoy es su cumpleaños? Cumple 11 añitos, que es un chico muy inteligente, guapo.
0: Como su papá.
2: Gracias, ya. Buenas tardes. Tengas.
0: Ronaldo, felicidades, guapurita.
3: Hola, guapurita. Buenas tardes. Te saluda Fernando aquí desde Xonacatlán. Y algo que es muy rico del campo son honguitos en salsa de guajillo. Excelente tarde para todos.
0: Ay, qué delicia. Muchas gracias. Un abrazo para ti, Blanca Nieves.
4: Hola, ya. Buenas tardes. Pues ahorita en esta temporada de lluvias hay que aprovechar los honguitos. Yo hoy comí hongos, así asaditos nada más, con su cebollita, su epazote y una salsa de chile habanero. ¡Ay, qué Dios delicia!
0: Una salsa de chile habanero. Señora Blancanieves, gracias, Blancanieves, por tu comentario. Sí que se antojan estas comiditas, ¿no?
5: Híjole, ya, pues ya sabiste el apetito, pues unos quintoniles asaditos con cebollita, no sé, pues unas ricas verduras en salsa verde con carne de cerdo. Híjole, pues hay muchas cosas, pues unas ricas verduritas al vapor, de papa, zanahoria,

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9: 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I Love Salsa con Marc Anthony y la India. Vivir lo nuestro. 519.

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1: Las 5:25 ya dime que sí, el agua nueva tropical y Rayito Colombiano.

0: 9:29 en el 93.3. Hoy a las 7 tenemos el especial de Tex-Mex, no te lo vayas a perder, la verdad es que es un especial padrísimo. Hoy a las 7, mañana a las 10 de la mañana para volver a escucharlo. Mi Lili.
1: Hola, Jazz, buenas tardes, soy Lili Tobar. Pues a mí se me antoja comer comida de campo, unos pelites, unos cenicitos, unos cenizos, también unos hongos. Unos nopales.
0: ¡Ándale! Con quesito,
1: con
0: tomate,
1: su cilantrito, su cebolla. ¡Ay, qué ricos! Y con una rica agüita de limón. O si se puede, una coquita.
0: No.
1: Y pues, ya cuando esté el maíz, pues unos elotes.
0: ¡Ándale!
1: Unos huitlacoches también, ¿por qué no?
0: Pues sí.
1: Gracias, Jazz. Excelente tardecita.
0: A ti, mi Lili hermosa.
2: Hola, guapurita. Buenas tardes. Oye, algo rico del campo son unas habitas verdes en salsa verde con carne de puerco. Ahorita en esas fechas es cuando hay las habitas. Buenas tardes a todos.
0: Buenas tardes, muchas gracias. Sí, fíjate que nos faltaban las habas, nadie las había mencionado. Muchas gracias.
3: Hola, ¿qué tal? Buenas tardes.
0: Carmencita, pues, bella.
3: Se nos está olvidando lo más sabroso y lo más rico ahorita en su temporada. Bueno, que es todo el tiempo, ¿no? Pero pues más ahorita los cacahuacincles. Los elotes
0: asados,
3: que también pues son del campo, qué ricos. Que tengan bonita tarde. Bendiciones.
0: Gracias, Carmencita.
3: A todos de cabina y a las guapuritas.
0: Saludos a mis guapuritas hermosas. 5:31, vámonos a corte, regresamos con más. Epa.
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3: La 5:37 es el recodo de Don Cruz.

0: las 5 de la tarde con 43 minutos a través de Cristal 93.3. Hoy a las 7 tenemos Íntimamente de Tex-Mex, y vamos a recordar esta buena época, los inicios de la música tejana en nuestro país y varios artistas, hombres y mujeres, pues que pertenecen y que han hecho esta gran época y gran género del Tex-Mex, pues un gran éxito. Hola Jazz, muy buenas tardes. Unas tortillitas azulitas recién hechas a la leña y una salsa de molcajete. ¡Ay, qué rico! Y un quesito fresco. ¿Qué le cuento? Mi duende favorito, ¿qué onda?
1: Hola, Jazz.
0: ¿Qué onda, chavo?
1: Recuerdo de niño, eran los albercones, las habas deshechas, o las habas hervidas, o los frijoles, el arroz, las lentejas, ¡ay, ay, ay! Y los de antes, el buen pulcazo, el buen pulque no podía faltar.
0: ¡Claro!
1: Pero vaya, aquí reportando Ricky Tricky, el duende favorito.
0: Sí, es cierto, digo. Qué bueno que no lo recordaste, mi duende favorito, porque nadie lo había mencionado. Y pues sí, también las bebidas, hay bebidas del campo que tenemos que mencionar. 5:44 en Cristal.
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2: 5:46.

la tarde con 55 minutos. Él es Leo Dani Vicente. Bueno, ellos son Leo Dani Vicente Fernández. Y esto se llama Esa Pared. En 5 minutos las 6 y a las 7 hoy el especial de Tex-Mex en Íntimamente.

0: minutos y serán las 6 de la tarde. Nos vamos. Gracias por tu escucha, amigo Aprita. Te deseo que tengas un excelente fin de semana, un excelente sabadito pachanguero. A las 7 te espero en Íntimamente para disfrutar del especial de Tex-Mex. Mañana a las 10 de la mañana para volverlo a escuchar y a disfrutar. Y el próximo lunes desde las 5 de la mañana aquí te espero, primeramente Dios, para poder pues hacer mañanitas, cumpleaños, la dinámica y la buena vibra de las mañanas. Gracias por tu escucha. Soy Yas Quebec. Te quedas en la compañía de Manuel Barrón. Con permiso. Buenas tardes.
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